0: 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González Materiales Eléctricos te da la hora. 9:04.
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2: 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González Materiales Eléctricos te da la hora. 10 de la noche, 5 minutos.

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1: 11 de la noche, un minuto.
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1: 11 de la noche, un minuto.
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1: 2:04.
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1: 4 de la mañana, 18 minutos.
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1: Israel toma un castillo clave en Líbano. Israel ha tomado el estratégico castillo de Beaufort en Líbano, intensificando su ofensiva contra Hezbollah. La Liga Árabe ha condenado esta acción, calificándola de brutal agresión, y ha solicitado una reunión del Consejo de Seguridad de la ONU para abordar la situación.
0: Nacionales.
2: Milei ironiza sobre consumo en pizzerías llenas. Javier Milei se refirió al consumo en el país como el más loco de la historia de la humanidad, al compartir un video de pizzerías repletas en la Avenida Corrientes. A pesar de su defensa del consumo, los datos indican una caída en las cifras.
0: Deportes.
1: Ruud habla sobre el polémico punto del partido. El tenista Casper Ruud se pronunció sobre un controversial punto que podría haber cambiado el rumbo de su partido. Expresó que fue una lástima lo sucedido, reflejando su frustración ante la situación que generó debate entre los aficionados y expertos del tenis.
0: Espectáculos.
2: Zaira Nara habla sobre su reencuentro con Paula Chávez. Zaira Nara compartió detalles de su encuentro secreto con Paula Chávez, donde ambas estuvieron charlando tranquilas. La modelo reflexionó sobre el paso del tiempo y su impacto en las relaciones, afirmando que el tiempo cura todo.
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9: Bienvenidos, ¿cómo están? Qué placer enorme volver a encontrarnos, estar aquí en la radio en este primer día del mes de junio del 2026. Ya entrando en el sexto mes del año. Una cosa de locos, ¿no? ¿Cómo está pasando este 2026 a un ritmo realmente muy, muy fuerte? Le damos la bienvenida a este primer día de junio, que casualmente, un día como hoy, pero de 1972, los Eagles lanzaban su disco debut, donde sonó, por ejemplo, Take It Easy. Llegó al primer lugar muchas canciones de The Eagles, inclusive también están entre los 500 mejores álbumes de todos los tiempos, según la revista Rolling Stone, ¿sabías? Bueno, viajamos al año 1969, cuando casualmente, un primero de junio, The Plastic Ono Band, que eran John Lennon y Yoko Ono, grabaron su himno que tenía que ver con la antiguerra, Give Peace a Chance, dale una oportunidad a la paz. Justo la semana pasada habían comenzado, ¿no? Un día como la semana pasada, fines de mayo, en el año 69, esa semana en Montreal, ¿no? Y en el Hotel Queen Elizabeth, casualmente, grabaron un día como hoy esta canción, que se convirtió en el primer lanzamiento como solista de John Lennon, mientras todavía formaba parte de The Beatles. Contó también con otras participaciones en postproducción, como Timothy Leary, Petula Clark en los coros y los Smother Brothers en la guitarra acústica. ¿Lo sabías? Un día como hoy lo tenemos. Give Peace a Chance, año 1969, un primero de junio. Aquí lo escuchamos en el Club Retro, John Lennon and the Plastic Ono Band, ¿no? Claro, John y Yoko, aquí están.

son esos temas que no pierden la actualidad, ¿no? Dale una oportunidad a la paz. Fue interpretado en 1969, un día como hoy. Lo grabaron desde la cama, ¿no? En el Hotel Queen Elizabeth en Montreal, John y Yoko. En el 77, Bob Marley and the Wailers comenzaron una serie de conciertos muy fuertes. Que fueron cancelados debido a una lesión que sufrió Bob Marley. Aquí estamos escuchando uno de sus éxitos. Vamos a escuchar mucho hoy de Bob Marley, ¿no? Ahí está, Could You Be Love, y también algo de John Lennon en el resto del programa. Escucha, disfruta, déjate llevar. Primero de junio de este 2026, disfruta con nosotros.

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puro indie pop, en este caso una melodía pegadiza, una letra un poco más oscura. La canción habla de la violencia juvenil, de las armas. Está narrado desde la perspectiva de un chico de una clase marginal que planea una venganza. Un contraste con el ritmo alegre de la canción, una letra más sombría, ¿no? Habla de chicos con zapatillas caras, que las convirtió en un fenómeno y en una crítica social. Fue editado en el año 2010 y formó parte del disco Torch de Foster the People. Sí, seguimos con ustedes. Nothing But a Good Time llega aquí al club, a esta edición de Día Lunes. La música con la agrupación liderada por Bret Michaels. Se escucha Poison. Estás en el club retro.

otra canción que es pura energía, otra canción que se llama I Need You Tonight, Te Necesito Esta Noche. Era In Excess, formó parte del disco del año 87, multipremiado álbum llamado Kicks. Un hit muy bailable, tiene algo de folk, algo de funk y algo de rock. El funk muy a lo Prince, ¿no? Y también incorpora elementos del New Wave, todo junto con ese riff de Andrew Farris, que fue creado mientras esperaba un taxi, no mucha gente lo sabe. Era In Excess, el único número uno que tuvieron en los Estados Unidos. Tuvieron otros cuantos en Australia, en el Reino Unido, pero en Estados Unidos solo Need You Tonight fue el primer lugar.

Energía total, energía pura. Aquí estamos en el Club Retro. Era la música con Congos. Come with me now, vení conmigo ahora. Año 2012, disco Lunatic. Fue un éxito muy fuerte. Si bien fue editado en el 2012, el éxito llegó en el 2014. Un himno del rock alternativo sudafricano. En el club, la música con Green Day.

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11: 10 de la mañana, 6 minutos.
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Me gusta escuchar canciones así de Bob Marley, ¿eh? Me gusta comenzar hoy varios bloques con Bob Marley and the Wailers. Otro de los grandes éxitos, ¿no? De este artista que casualmente, como te contábamos, un día como hoy comenzó una serie de conciertos en Londres y que lo llevaron a lo más alto y puso fin a la gira Exodus de los Wailers. Seguimos juntos ahora con Van Halen, esto se llama Jump. Así comenzamos la semana, así comenzamos junio. Un día como hoy nacía Ronnie Wood de The Faces y de los Rolling Stones, nacía Graham Russell de Air Supply y muchos más.

Era Jump, estabas escuchando la música de la mano de David Lee Roth y su banda, en ese momento Van Halen. Ahora seguimos con el señor Tom Petty, los rompecorazones. Tom Petty and the Heartbreakers, Free Fallin'.

Free Falling, caída libre. Estabas escuchando a Tom Petty and los rompecorazones, ¿no? Los Heartbreakers. Señoras y señores, en el club la música con Fall Out Boys.

Hola amigos del club, los escuchamos todos los días. Les quiero pedir una canción de The Cure. Soy fanática de The Cure, nos dice Daniela, desde la década del 80. Y el tema The Boys Don't Cry, mirá vos, fue lanzada en el año 79. Si bien el éxito llegó un año más tarde, en el 80, una canción icónica del post-punk. Así comenzamos la semana con todo, tema característico de los inicios de The Cure. La canción habla del arrepentimiento y la represión emocional masculina. Escucha. Boys don't cry. Los chicos no lloran.

Don't Cry, los chicos no lloran, decía The Cure. Sigue la música, sigue el rock, llega Queen. ¿Tenés ganas de bailar? Crazy Little Thing Called Love.

increíble canción del señor Freddie Mercury y su banda Queen, un clásico de clásicos, Cosita Loca llamada Amor. Solamente éxitos aquí en La Máquina del Tiempo, viviendo esta semana que comenzó así. Imagínate cómo vamos a terminar. Arriba el volumen, señoras y señores, otro himno, la última cuenta regresiva, la versión full de Europe.

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2: Abelardo de la Espriella sorprende en elecciones colombianas. Abelardo de la Espriella, abogado de ultraderecha, ha ganado la primera vuelta presidencial en Colombia. Con una estética provocadora y propuestas llamativas, busca seducir a los votantes de derecha, admirando a figuras como Milei y Bukele.
1: Nacionales.
3: Requisitos para hinchas que viajen al Mundial. La Cancillería Argentina publicó una guía con los requisitos para los hinchas que planean viajar al Mundial de Estados Unidos, México y Canadá. Esta incluye un código de conducta, recomendaciones sobre la interacción con la policía y pautas para emergencias durante el torneo.
1: Deportes.
2: Central sufre dura derrota en Córdoba. Rosario Central enfrentó una dura caída en Córdoba, con un rendimiento decepcionante que dejó a muchos jugadores con bajas calificaciones. A pesar de algunos destellos, el equipo no logró evitar la derrota.
1: Espectáculos.
3: Emilia Mernes emociona al recibir distinción en Nogoyá. La cantante Emilia Mernes fue declarada ciudadana ilustre en su ciudad natal, Nogoyá. Emocionada, compartió un mensaje conmovedor ante cientos de seguidores, destacando su amor por el lugar.
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8: 10 de la mañana, 34 minutos.
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Hoy comenzábamos el programa con este grande, ¿no? Con John Lennon, y está bueno escuchar Intuition también. Señoras y señores, esto es The New Radicals, esto se llama You Get What You Give, obtenés lo que das. Un gran clásico, otra de las canciones que nos hacen bien escuchar, otro de los temas en este lunes, comenzando la semana, comenzando junio en el Club Retro, en la máquina del tiempo. New Radicals arriba.

estamos con vos. Esto era You Get What You Give, obtienes lo que das. Estabas escuchando a esta banda tremenda. Ellos eran los New Radicals. ¿Cómo sentimos la música? ¿Cómo la disfrutamos aquí en la radio? Esta mano de piedra en los controles. Mi nombre es Juan José Garone. Esto es el Club Retro, la máquina del tiempo. Hoy celebramos la música con vos. Uy, temazo. Counting Crows y este...

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1: Temazo, aquí en el club, comenzando la semana. Linda semanita que tenemos, Esto es Lynyrd Skynyrd, ponemos pilas. Un clásico que hasta cantó Charly García en español, ¿no? Le puso Sweet Home Buenos Aires, pero esta es la versión original, la de Lynyrd Skynyrd, Sweet Home Alabama. Disfrútala, estás en el club.

energía total de la mano de Blink-182. Estabas escuchando All the Small Things. Aquí estamos en la máquina del tiempo. Y ellos son The Clash con Should I Stay or Should I Go.

Comenzamos la semana con todo, celebramos todas tus canciones, en este caso Third Eye Blind haciendo Semi Charmed Life. Ni se te ocurra moverte de la radio, Third Eye Blind dice presente en este lunes aquí en el club. Toda tu

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Qué buena versión, ¿no? Esto es del Bossa and Stones, Let's Spend the Night Together, otra versión en Bossa Nova. Me gusta escuchar versiones distintas de los clásicos, ¿no? Y aparte en este caso se vendió mucho en todo el mundo el Bossa and Stones, luego del Bossa and Beatles original de Rita Lee, como te contábamos. Qué buena manera de comenzar el mes de junio aquí en el Club Retro, en la Máquina del Tiempo. Pura energía, puras canciones, pura vida.

Energía total en este lunes con Free haciendo, sin lugar a dudas, uno de los grandes clásicos, ¿no? All Right Now. Aquí estamos con ustedes viviendo cada una de estas canciones, acompañándote en donde estés, en la máquina del tiempo, si estás en tu trabajo, si estás en tu auto, si estás viviendo un momento especial. Bueno, ahí estamos con esta música.

Era Blondie con Deborah Harry a la cabeza haciendo Call Me, canción que formó parte de la banda sonora de la película American Gigolo, otra muy buena película y otro tema de película en este lunes repleto de buena música. Quédate. Estás en la máquina del tiempo, estás en el club, levantamos el volumen, dale, canta con nosotros.

Shine, shine, shine, shine. Brillá, brillá, brillá, decía por allí la agrupación Las Pelotas, aquí en La Máquina del Tiempo. Linda manera de comenzar la semana. Y si están ellos, mejor todavía. Los Enanitos Verdes. La muralla verde, esa muralla que divide todo lo que fue de lo que será. Quédate con nosotros, hay fiesta. Estamos en el club, celebramos la música.

Man Ray, la música con Hilda Lizarazu y Tito Lo Sabio, haciendo Caribe Sur, un éxito de un clásico de clásicos. Aquí en el Club Retro comenzamos la semana junto a vos, con todo.

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11: Detienen a ganador de concurso de MrBeast en Paraguay. Un hombre que había ganado un concurso del youtuber MrBeast fue detenido en Paraguay mientras viajaba en un avión que transportaba 260 kilos de marihuana. La situación ha generado gran revuelo en las redes y entre los seguidores del influencer.
10: Nacionales.
12: Condiciones de Cavallo para el plan de Milei. Domingo Cavallo, exministro de Economía, destacó que la acumulación de reservas y una mayor expansión del crédito en dólares son fundamentales para acelerar la desinflación y reactivar la economía. Según Cavallo, estas medidas permitirán continuar con la baja de la inflación y fomentar el crecimiento de la demanda interna.
10: Deportes.
11: Cacique Medina celebra triunfo de Estudiantes. El entrenador Cacique Medina expresó su alegría tras la victoria de Estudiantes sobre Rosario Central por 3-0. Destacó la ilusión de los jugadores por mantenerse en los primeros puestos del torneo.
10: Espectáculos.
12: Darío Barassi rinde homenaje a su madre en San Juan. El conductor Darío Barassi compartió un emotivo posteo tras visitar la tumba de su madre en San Juan. Expresó su dolor y nostalgia en un mensaje que conmovió a sus seguidores.
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14: 11 de la mañana, 38 minutos.
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Qué linda canción. ¿Se acuerdan? Allá lejos de ese tiempo salieron los Bosan. La primera fue la que hizo Bosan Beatles, que fue la señora Rita Lee. Luego vinieron el Bosan Roses, el Bosan Stone. Este era del Bosan Roses y era Desde que no te tengo, ¿no? La canción de el enorme Axl Rose, que en realidad era un cover, ¿no? Ahora llega Beautiful Day, lunes en el club.

Era Beautiful Day, estabas escuchando la música con U2, la banda de Bono, de The Edge, de Adam Clayton Jr. y compañía. Una banda tremenda, ¿no? U2 sonando aquí en el club. Y ahora llega Beck para poner más fuerza todavía, para comenzar la semana con todo. Esto es Loser.

Qué temazo de Beck, ¿no? Hace unos cuantos años atrás editaba esta canción llamada Loser, que se había metido muy fuerte en las radios, especialmente de la Argentina, de Uruguay, de Chile. Loser era la música con el señor Beck. Hacemos un poco de rock en español aquí en La Máquina del Tiempo. Quien llega es el hijo de Morris, el señor Antonio Viravent. Claro, aquí está sonando. Salgo a caminar. Está bueno salir a caminar y escuchando radio, ¿no? Es algo lindo. Te acompañan, ¿no? Te acompañamos siempre mientras caminás o en lo que estés haciendo. Es distinta la radio. Salgo a caminar. Vamos, Viravent.

Me dio muy fuerte en las radios, especialmente de la Argentina, de Uruguay, de Chile. Loser era la música con el señor Beck. Hacemos un poco de rock en español aquí en La Máquina del Tiempo. Quien llega es el hijo de Morris, el señor Antonio Viravent. Claro, aquí está sonando Salgo a Caminar. Está bueno salir a caminar y escuchando radio, ¿no? Es algo lindo.

Un placer escuchar a esta banda tremenda. Era La Renga haciendo Veneno, un tema que formó parte del disco del año 96, Despedazado por Mil Partes. La canción no fue escrita por el líder de La Renga, no fue escrita por Chizo, sino por Marcelo Ferrari. Y originalmente había sido popularizada por otra banda de hard rock argentina llamada La Negra. Ahí sonaba para todos ustedes La Renga haciendo Veneno. Nosotros seguimos ahora con Two Princes, los Spin Doctors.

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Era One Love, People Get Ready. Estabas escuchando a Bob Marley and the Wailers aquí en el Club Retro. Qué éxitos, por favor, ¿eh? Hoy sí, hoy mucho reggae en este lunes, pero seguimos, continuamos junto a vos. Uy, qué temazo, ¿se acuerdan? Esto se llama Marry You, con ustedes el enorme Bruno Mars aquí en el Club Retro arriba.

Recuerdo cuando se lanzó este tema hace unos cuantos años, hubieron como un montón de videos virales, ¿no? Donde se proponían matrimonios con esta canción de Bruno Mars. Era Marry You. Estamos acá en el Club Retro comenzando el mes de junio. Estamos en la radio sintiendo cada una de estas canciones, disfrutando de nuestro programa de una manera increíble. Señoras y señores, un poco de música en vivo no le hace mal a nadie. Arriba el volumen y sí, a disfrutar, vamos.

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Un hitazo realmente, ¿no? Un hitazo sin estribillo. Escuchaba hace poquito tiempo una entrevista que hicieron con Ataque 77, con los integrantes de Ataque, y contaban cómo fue surgiendo la canción. Y es un tema que no tiene estribillo, pero que se convirtió en un éxito tan fuerte en todo el mundo, no solamente en la Argentina. Llegó fuerte a toda Latinoamérica, llegó fuerte a España. Aquí estaba Ataque 77 haciendo una canción sin estribillo que se llama Hacelo por mí. Quédate acá.

Gran tema, el señor Fito Páez decía 11 y 6, así estamos, en la máquina del tiempo, en el club, celebrando cada una de estas canciones. Yo te diría, no te muevas, porque llega Lenny Kravitz a este lunes a poner un poco más de rock and roll, un poco más, sí, de locura con este Are You Gonna Walk My Way, ¿eh? ¿Me seguís?

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4: Sismo en Chile alertó a los mendocinos. Un sismo de magnitud 6.0 se registró en el centro de Chile, generando alarma en Mendoza. Las autoridades chilenas descartaron heridos y el riesgo de tsunami, mientras que las alarmas sonaron en los teléfonos de los mendocinos debido a la cercanía del evento sísmico.
3: Nacionales.
5: Las series más vistas de Netflix en Argentina. Netflix ha visto un notable aumento en la popularidad de sus producciones nacionales, convirtiéndolas en las más vistas de la plataforma. La N Roja ha apostado fuertemente por el contenido local, reflejando las tendencias actuales en el consumo de series en el país.
3: Deportes.
4: River Plate avanza por Mauro Arambarri. River Plate continúa su actividad en el mercado de pases y ha realizado una oferta por Mauro Arambarri, uno de los futbolistas que el entrenador Coudet ha solicitado. La llegada de Otamendi ha impulsado al club a buscar más refuerzos desde Europa, apuntando a fortalecer el equipo para la próxima temporada.
3: Espectáculos.
5: Tensión en Gran Hermano por Brian Sarmiento. La casa de Gran Hermano se sacudió tras los conflictos entre Brian Sarmiento y otros participantes. La ruptura de la amistad entre Zunino y Silly a raíz de la situación generó conmoción y declaraciones emotivas dentro del reality.
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Hoy me gusta comenzar cada bloque con alguna canción o cada tanto con algún tema de Bob Marley and the Wailers. Qué artista, ¿no? Three Little Birds, decía allá lejos y hace tiempo, este grosso de la música que nos dejó muy joven. Aquí estaba Tres Pequeños Pájaros en el día donde terminó su gira Exodus, ¿no? Puntualmente, que fue, digamos, la última gran gira de Bob Marley, ¿no? Realizó varios conciertos y un día como hoy cerraba el último en el Reino Unido. Luego sí, antes de su muerte, tuvo uno donde él cayó, ¿no? Se desmayó, en, si mal no recuerdo, en los Estados Unidos. Estás en el Club Retro, estás en la máquina del tiempo, arriba.

Una mezcla de rock alternativo, de dance, de pop, con letras bien explícitas, ¿no? Donde es una sátira juguetona que habla de la sexualidad humana, de los instintos básicos de las personas y de los animales, ¿no? El video musical, la banda en este video se viste de un mono rata, ponele, y solidifica la reputación como una banda provocadora de la cultura pop de finales de los 80. Eran los Bloodhound Gang haciendo The Bad Touch, el mal toque del disco del año 99. Esto sigue. Estás en el Club Retro, en la máquina del tiempo. Solo buenas canciones que pintan tu lunes de otra manera.

Era Foo Fighters aquí en Club Retro. Estabas escuchando Best of You, lo mejor de vos, año 2005, primer single del quinto álbum de estudio, In Your Honor, una balada poderosa con un Dave Grohl que la verdad la rompió. Hacemos un cambio y nos venimos al rock en español. En este caso, el señor Miguel Mateos, versión remixada de este bar al que iba su abuelo y su padre. Bar Imperio.

0: Tremenda energía, el Carpo Papos Blues haciendo Mi Vieja, sonando aquí en La Máquina del Tiempo, en el Club Retro. Te invitamos a comunicarte con nosotros, Instagram, Facebook, ahí estamos como el Club Retro, mano de piedra en los controles. Mi nombre, Juanjo Garone.
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0: Seguramente te suene este tema, que tiene una historia muy particular. El hijo más chiquito de Roger Taylor, al escuchar una canción que no le gustaba en la radio, dijo Radio Gaga. Y a Roger Taylor le pareció una frase pegadiza, pero la suavizó un poquito y le puso Radio Gaga para que sonara mejor y fuera más fácil de pronunciar. Ahí comienza rock de estadio con fuerte influencia de sintetizadores y un clásico de clásicos de la década del 80. El significado más profundo es una oda nostálgica y a la vez una crítica melancólica a la radio, donde Roger Taylor lamenta cómo la televisión y en particular el auge de MTV estaban como desplazando a la radio como principal fuente de descubrimiento de música.

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9: Murió Brooklyn Rivera, referente indígena nicaragüense. Brooklyn Rivera, reconocido líder indígena y crítico del sandinismo, falleció tras haber estado detenido en Nicaragua desde 2023. Su hija ha solicitado la entrega del cuerpo para poder despedirlo junto a su comunidad, mientras que Estados Unidos había exigido su liberación en un estado crítico de salud.
10: Nacionales. Gobernador se compromete en caso Agostina Vega. El gobernador de Córdoba se reunió con los abuelos de Agostina Vega tras el femicidio de la joven. Durante el encuentro expresó su compromiso de profundizar la investigación y pidió que se encuentren a todos los responsables del crimen que conmovió a la sociedad.
11: Deportes. Leandro Paredes se prepara para el Mundial. Leandro Paredes está trabajando en un plan para estar disponible en el debut de la selección argentina en el Mundial 2026.
9: A pesar de tener un desgarro, el jugador busca participar en amistosos previos al torneo.
12: Espectáculos.
13: Murió la actriz y vedette Dorita Burgos. La actriz y vedette Dorita Burgos ha fallecido a los 90 años. Su legado en el mundo del espectáculo argentino la convirtió en una figura emblemática, dejando una huella imborrable en la cultura popular.
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15: 1:03 PM.
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¿Qué más podemos decir, no? No Woman No Cry era Bob Marley and the Wailers en este primero de junio. Un día como hoy nacía Alanis Morissette, está cumpliendo años, nacía el primero de junio de 1974 y Brandi Carlile en el 81. Adam Builder de Depeche Mode también nacía un día como hoy, pero del año 1959. ¿Cuántos cumpleaños, eh? Arriba el volumen de Depeche Mode aquí en el club. Sí, hablábamos que un día como hoy nacía Alan Builder. Quédate acá. I just can't get enough. Pero una versión distinta. Ideal para disfrutar aquí en este lunes comenzando este mes.

I Just Can't Get Enough, buena versión aquí sobre esta última parte de nuestra edición de día lunes de La Máquina del Tiempo. Esto sigue 666, Paul McCartney, Michael Jackson. Celebramos toda tu música, celebramos las canciones, bailamos. Versión extendida también, me encanta. Subí el volumen, déjate llevar.

buena versión remixada por Kygo. Kygo, que ha hecho remixes de Whitney Houston, de un montón de artistas. Esta canción lo que hace es fusionar la década del 80 con la música electrónica del día de hoy. Y estabas escuchando a este DJ y productor noruego que en el 2015 tomó elementos claves de la canción Take On Me de Aja y convirtió este hitazo, que lo hizo rey de la pista, ¿no? Aparte, formó parte de la campaña de celebración del aniversario de la banda. Reconectó con nuevas audiencias. Así estaba la fusión de dos leyendas noruegas. Aja por un lado y Kygo por el otro, haciendo Take On Me. Llegamos al final, gente. Nos vamos con Rock Me Amadeus de la mano de Falco. Gracias por elegirnos. Muy buena vida para todos. Mañana martes, prepárate, programón. Mañana va a haber rock, va a haber pop, va a haber funk, va a haber disco. Tenemos de todo.

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9: La encíclica del Papa León XIV genera preocupación. La primera encíclica del Papa León XIV sobre inteligencia artificial ha encendido alarmas en Silicon Valley. Expertos advierten sobre las implicaciones éticas y sociales de la IA, planteando interrogantes sobre su uso en la sociedad moderna.
10: Nacionales. Nuevos lineamientos de política nuclear para Argentina. El gobierno presentó los nuevos lineamientos de política nuclear, marcando el inicio de una nueva era para el país. Este documento establece un horizonte estratégico centrado en exportaciones y posicionamiento geopolítico.
11: Deportes. Australia suma refuerzo antes del Mundial. Australia, próximo rival de Paraguay, ha decidido incorporar a un refuerzo de última hora para el Mundial. Un ex internacional italiano, que había rechazado previamente a la selección australiana, ha cambiado de opinión y se mostraba feliz por la oportunidad de representar al país en la Copa del Mundo.
12: Espectáculos. Jimena Barón varada en Brasil tras vuelo fallido. Jimena Barón, al regresar de Europa, se encontró varada en Brasil debido a la niebla que impidió el aterrizaje de su vuelo en Ezeiza. La artista compartió su mal momento a través de las redes sociales.
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1: Kremlin denuncia piratería por petrolero interceptado. El Kremlin calificó de piratería la incautación de un petrolero ruso por parte de Francia, vinculado a un magnate iraní. Rusia ha solicitado información sobre la tripulación del buque interceptado en el Atlántico, en medio de tensiones geopolíticas por las sanciones impuestas a su país.
0: Nacionales.
2: ANSES anunció aumento del 2,6% en jubilaciones. ANSES oficializó un aumento del 2,6% para jubilaciones, pensiones y asignaciones a partir de junio. Además, se mantiene un bono de 70 mil pesos y se incluirá el medio aguinaldo en este mes.
0: Deportes.
1: Ecuador presentó su lista para el Mundial. Sebastián Becasese dio a conocer la lista de convocados de Ecuador para el Mundial 2026, que incluye a dos finalistas de Champions y tres destacados jugadores del fútbol argentino. Entre los nombres, destaca el joven Kendry Páez, que ha generado gran expectativa en el equipo.
0: Espectáculos.
2: Marilyn Monroe cumple 100 años y su estilo perdura. Se celebran 100 años del nacimiento de Marilyn Monroe, cuyo estilo se ha convertido en un código universal de la moda. Su legado sigue influyendo en la industria y en la cultura pop a nivel global.
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1: Aparece caso de chikungunya en Santiago Capital. Se reporta un caso de chikungunya en Santiago Capital, lo que genera preocupación sobre posibles brotes en la región. Las autoridades advierten sobre la necesidad de medidas preventivas ante el aumento de contagios en otras áreas.
0: Nacionales.
2: Messi llega a Kansas para el Mundial. Lionel Messi ha llegado a Kansas para unirse a la selección argentina en el Mundial 2026. Se espera que el equipo realice su primer entrenamiento en breve, mientras los aficionados están ansiosos por el desempeño del capitán.
0: Deportes.
1: Dibu Martínez muestra preocupación por su recuperación. Dibu Martínez compartió una foto que generó inquietud entre los hinchas, mostrando su mano protegida tras una reciente lesión. Se espera que el arquero esté listo para debutar en el Mundial 2026.
0: Espectáculos.
2: Nicole Neumann muestra su plan familiar con los novios. Nicole Neumann sorprendió a sus seguidores al compartir el plan familiar que organizó con los novios de sus hijas, Indiana y Alegra Cubero. La modelo compartió detalles de esta reunión en sus redes sociales.
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1: Irán y Estados Unidos intercambian nuevos ataques. Estados Unidos e Irán han reanudado el intercambio de ataques en el contexto de estancamiento de las negociaciones para finalizar la guerra. Irán llevó a cabo un ataque de represalia contra una base militar estadounidense, mientras que Estados Unidos afirma haber disparado contra un carguero que intentaba llegar a Irán.
0: Nacionales.
2: Raquel Rodrigo revive un boliche histórico. Raquel Rodrigo, por casualidad, adquirió un boliche que fue refugio de artistas y políticos durante más de un siglo en Buenos Aires. Decidió revivir este emblemático lugar en un esfuerzo por preservar su rica historia cultural.
0: Deportes.
1: River descubrió un escudo inédito de 1914. River Plate logró un hallazgo histórico al descubrir un escudo inédito del club en un carnet de 1914. Este símbolo, que nunca había sido difundido, revela una faceta desconocida de los primeros años de la institución, sorprendiendo a los aficionados y expertos en la historia del club.
0: Espectáculos.
2: Revelaciones sobre Rodrigo Bueno impactan a sus fans. Salieron a la luz detalles desconocidos sobre Rodrigo Bueno, incluyendo una conmovedora confesión de su última novia. Ella compartió las extrañas señales que recibió tras su fallecimiento, generando gran interés entre sus seguidores y la comunidad del cuarteto.
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4: 3 de la tarde, 16 minutos.
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1: Israel toma un castillo clave en Líbano. Israel ha ocupado el castillo de Beaufort en Líbano, intensificando su ofensiva contra Hezbollah. Esta acción marca un avance significativo en el sur del país, donde las tensiones han aumentado en las últimas semanas.
0: Nacionales.
2: Declaración jurada de Manuel Adorni genera expectativas. El jefe de gabinete, Manuel Adorni, presentará su declaración jurada con los ingresos y gastos de 2025. Se anticipa que incluirá detalles sobre su departamento en Caballito y la hipoteca asociada, además de utilizar tecnicismos para justificar los gastos en refacciones.
0: Deportes.
1: El búnker de la selección argentina en Kansas City. El búnker de la selección argentina en Kansas City se ha convertido en el centro de entrenamientos más codiciado del Mundial. Se destaca la habitación de Messi, que ha causado furor entre los fanáticos y medios.
0: Espectáculos.
2: Cierre de la causa por muerte de Sergio Denis. Se conoció una dolorosa noticia sobre el cierre de la causa judicial por la muerte de Sergio Denis, generando indignación en su familia, que denuncia no haber recibido notificaciones sobre el proceso.
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4: 4 de la tarde, 16 minutos.

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1: Elecciones en Colombia eligen sucesor de Petro. Colombia se prepara para elegir al sucesor de Gustavo Petro, con Iván Cepeda, defensor de víctimas y activista de raíces comunistas, como candidato favorito. Cepeda busca continuar con las políticas de izquierda en un contexto de desafíos políticos y sociales.
0: Nacionales.
2: Ni una menos Córdoba critica la justicia en femicidio. Josefina Rodríguez, referente del colectivo Ni una menos Córdoba, expresó su preocupación por el desfinanciamiento en políticas de género y la tardanza de la justicia en el caso del femicidio de Agostina. Convocó a una marcha el próximo miércoles 3 de junio en la ciudad de Córdoba.
0: Deportes.
1: Deportivo Morón venció a Mitre 3-1. Deportivo Morón tuvo una destacada actuación al vencer 3-1 a Mitre en el Estadio 8 de Abril. Con esta victoria, Morón se posiciona como puntero en su grupo de la Primera Nacional 2026, alejando a Colón de la cima de la tabla.
0: Espectáculos.
2: ¿Quién se va de Gran Hermano hoy? La gala de eliminación de Gran Hermano se llevará a cabo hoy, 1 de junio. En esta primera eliminación tras el repechaje, los participantes se enfrentarán a un fuerte cruce de opiniones, mientras los fans esperan los resultados de las encuestas sobre quién podría abandonar la casa.
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0: Oli, Soli, ¿cómo andan? Bienvenidos, bienvenidos. Acá estamos en este, mira cómo cayó, ¿no? Lunes 1 de junio de 2026. Así que si tenés algún tipo de trastorno que te hace, viste, como empezar de esta manera, este es el mes tuyo. Acá se te van a abrir todas las puertas, ya. Mira qué esotérico que estamos. Bienvenidos, amigos. Acá estamos arrancando este pasado live, el pasado más perfecto de todos. Programa que te acompaña durante dos horas con los mejores temas de los 80 y de los 90. Mi nombre es Cali Alvera. Esto, como te digo, comienza de esta manera. No te vayas, que la vas a pasar muy bien.
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Bueno, siempre contándote cosas interesantes, cosas que tengas para que hablar, ¿no? Reunión de padres. Y le decís Día Mundial de las Madres y los Padres. ¿Eh? ¿Viste que siempre en las escuelas está el grupo de mamis? Bueno, hagamos un grupo de padres, ¿sí? Listo. Día Mundial de los Arrecifes también. Día Mundial de la Leche. Y Semana Internacional de los Museos. Ya te voy a estar contando quiénes son los cumpleaños. Y ya te voy a estar contando de nuestro artista de la semana, que es un grosso total. Y hay mucho más todavía. Vos contame algo. Arroba pasado perfecto, guión bajo radio. Ajá. The Blue Dab Moves the Body. Llega Hilo de San Deños, Hip Square.

0: Desde aquí el momento de cumpleaños. Momento especial. Fíjate vos. ¿Sabes qué? Esta señora estaría cumpliendo 100 años. Marilyn Monroe estaría cumpliendo 100 años, actriz estadounidense, falleció en 1962. Morgan Freeman, actor y productor estadounidense. Robert Powell. Muchos dirán, ¿quién es Robert Powell? Fue, ¿se acuerdan la película Jesús de Nazaret? Ese Jesús de ojos celestes, que está en todas las estampitas. Ese es Robert Powell. Jonathan Pryce, actor y cantante, el que hizo de Perón en el bodrio ese de Vita. Ron Good, guitarrista británico de Rolling Stones. Alan Wilder, tecladista, cantante y compositor británico de Depeche Mode. Simon Gallup, de la banda The Cure. Abel Balbo, Abelito Balbo, está cumpliendo años. Ileana Calabró, con Tiramisú y todo, está cumpliendo años. Jason Donovan, ¿cuántos, Y Marley, sí, Alejandro Wiebe, conductor de televisión y productor argentino. Sonaba Four Non Blondes, What's Up.
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16: El Papa llama a ser una iglesia misionera. El Papa ha enfatizado la urgencia de convertirse en una iglesia misionera para contribuir a la sanación del mundo. Durante su discurso, destacó el legado misionero de Fulton Sheen y el rol esencial de las obras misionales pontificias en la difusión de la fe y la esperanza.
7: nacionales.
17: Tasas de interés para plazo fijo hoy. Este lunes 1 de junio, el Banco Central de la República Argentina actualizó la tabla comparativa de tasas de interés para los plazos fijos en pesos. Los ahorristas pueden consultar el rendimiento de cada banco y evaluar las mejores opciones de inversión disponibles en el mercado.
18: Deportes.
16: Multa récord para tenista por comentarios misóginos. El tenista Daniel Vallejo ha sido multado con 65.000 euros en Roland Garros por quejarse de que el árbitro fuera una mujer. Esta sanción representa la multa más dura en la historia del torneo y refleja un firme posicionamiento contra el machismo en el deporte.
19: Espectáculos.
17: Dua Lipa y Callum Turner se casaron en secreto. Dua Lipa y Callum Turner se unieron en matrimonio en una ceremonia secreta en Sicilia. La boda, que contó con 300 invitados, fue inspirada en Bianca Jagger y el vestido de la cantante fue destacado por su elegancia.
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22: 4 de la tarde.
17: Habla comparativa de tasas de interés para los plazos fijos en pesos. Los ahorristas pueden consultar el rendimiento de cada banco y evaluar las mejores opciones de inversión disponibles en el mercado.
18: Deportes. Multa récord para tenista por comentarios misóginos. El tenista Daniel Vallejo ha sido multado con 65.000 euros en Roland Garros por quejarse de que el árbitro fuera una mujer. Esta sanción representa la multa más dura en la historia del torneo y refleja un firme posicionamiento contra el machismo.

0: Bianca Jagger y el vestido de la cantante fue destacado por su elegancia.
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3: 4:00 p.m, 53 minutos.
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0: es el momento de este señor que no sé si lo hemos tenido como artista invitado, no sé, pero el rey de las bandas sonoras, así es. Si viviste los 80, tu vida tiene música de Kenny Loggins de fondo. Este californiano es el auténtico rey de las bandas sonoras. Su voz le dio identidad a películas que marcaron a fuego una generación. Hablamos de himnos inoxidables que todavía nos hacen subir el volumen de la radio y mover los pies de inmediato. Kenny Loggins lo vamos a tener hasta el viernes como artista de la semana, For the First Time.
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Fuel es el segundo sencillo de Propaganda y la canción fue incluida en su primer disco, The Secret Wish. Fue lanzado en Reino Unido en abril del 85, se convirtió en su single de mayor éxito. Gracias a esta canción, la banda logró presentarse en el programa de estrellas de la BBC de ese momento, que era Top of the Pops. David Bowie, el Duque Blanco, era antes el River Rebel, Propaganda Duel.

0: vamos a hacer una pausa. Vamos a tomarnos unos mates con unos bizcochitos. Salieron unos nuevos de queso de la marca más conocida, no sabes lo que son. Te los recomiendo. Anda a comprarlos y vení porque vamos a seguir con mucha más música. Pero antes abrimos el Instagram, @pasadoperfecto_radio. Me llamo Susana. Me encanta la radio, me encanta cómo lo conducís. Y gracias a todos los que hacemos este programa y somos parte. Te mando un beso grande. Es cierto, los que hacen este programa son los oyentes, los que están del otro lado. Mick Jagger, ya venimos. Just Another Night.
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2: 5 de la tarde, 12 minutos.
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0: 1984 es el sexto álbum de la banda de hard rock estadounidense Van Halen, siendo uno de los discos más populares de la banda. La placa es la última en la cual aparece David Lee Roth como vocalista, ya que luego dejaría la banda en la primavera del año siguiente tras las tensiones que iban aumentando entre él y Eddie Van Halen. Van Halen Jump.
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Circo Beat es el octavo álbum de estudio de Fito Páez lanzado en 1994. A pesar de que los cortes de difusión Mariposa Tecnicolor y el tema de Piluso tuvieron muchísima difusión en las radios, el disco no logró el éxito de, claro, el anterior disco que era El Amor Después del Amor. En definitiva vendieron la mitad de las unidades, que no es poco, porque El Amor Después del Amor fue el disco más vendido de la historia del rock nacional. Antes era su ex, Fabiana Cantilo, Llegó Tarde, y es Fito Páez, Circo Beat.

0: The Power Station fue un supergrupo formado en Nueva York a mediados de la década de los 80, a raíz de un periodo de inactividad de la banda Duran Duran. Fue fundado en 1984 por John Taylor en el bajo, Andy Taylor en guitarra, ambos miembros de Duran Duran, el cantante Robert Palmer y el baterista Tony Thompson, ex integrante de la banda Chic. Power Station, como sonaban, ¿no? Some Like It Hot. The Police llega con Synchronicity 2.
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0: Vamos a hacer una pequeñísima pausa. Se me quedan acá, no se me mueven, pero ni un centímetro de donde están, porque vamos a seguir escuchando los mejores clásicos del mundo, los 80 y los 90 en este programa. Pero abrimos el Instagram, vamos a ver qué tenemos por acá. Me encanta la música, me encanta también recordar esos momentos únicos de la vida cuando salíamos y no nos importaba nada. Hacíamos colas para entrar al boliche, nos moríamos de frío, pero solamente queríamos entrar y disfrutarnos. Hoy ni loco me haces mover, dice Rubén. Te mando un gran abrazo, Rubén. Tenés nombre de un tipo de 52, 53 años. Vamos a una pausa y ya venimos con Morrissey, Boxers.
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2: Argentina podría ser potencia energética mundial. Un experto en energía señala que Argentina tiene el potencial para convertirse en una potencia energética a nivel mundial. Sin embargo, se requieren inversiones significativas y una estrategia clara para aprovechar sus recursos naturales.
1: Nacionales.
3: Intendente de Tanti expresa preocupación por crisis económica. El intendente de Tanti manifestó que no ve una solución a la crisis económica que afecta a la región. A pesar de promover eventos y obras, el municipio ha tenido que aumentar la asistencia social y mejorar los servicios de salud.
1: Deportes.
2: Santiago Lencina podría dejar River por Sporting Braga. El joven futbolista Santiago Lencina podría irse a préstamo a Sporting Braga de Portugal, debido a la falta de oportunidades en River Plate bajo la dirección de Cudet. La negociación está en marcha y se espera una oferta formal.
1: Espectáculos.
3: Conmoción en Gran Hermano por Brian Sarmiento. La casa de Gran Hermano se encuentra en medio de una crisis tras la explosiva pelea entre Brian Sarmiento y Franco Zunino, que ha llevado a la ruptura de su amistad con Janina Cili. Los participantes expresaron su dolor y confusión, desatando una ola de emociones entre los presentes.
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0: Llegamos, claro que sí, a uno de los momentos que a mí particularmente más me gustan, que es hacerte elegir a vos, hacerte pensar, hacerte sentir que sos parte fundamental del programa cuando elegís una canción y tocó los 80. Vamos a ver qué tenemos por acá. Aide, tenés nombre de una tía mía. Charlie, sos lo mejor. Me encanta la música, me encanta la mejor música y estaba enamorada de Michael Hutchence. Tengo el nombre de mi abuela, por si pregunta alguno. Tengo 47 años. Te mando un beso grande y si ganas y nos pedías este tema, tenés un nombre de abuela. In Excess, The Original Sin.
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More I Love Yous es una canción de Lover Speaks que fue lanzada en 1986. Annie Lennox la regrabó en el 95 y logró cosechar éxitos a nivel mundial otorgándole un segundo Grammy como solista. Annie Lennox, ¿qué versión? No More I Love Yous. Richard Marx llega con Show Be No Better.

No More I Love You es una canción de The Lover Speaks, que fue lanzada en 1986. Annie Lennox la regrabó en el 95 y logró cosechar éxitos a nivel mundial, otorgándole un segundo Grammy como solista. Annie Lennox, ¿qué versión? No More I Love You. Richard Marx llega con Show Be No Better.

0: Oh, Pretty Woman es un éxito internacional de Roy Orbison, que fue lanzado en 1964. Ganaría el premio Grammy a Mejor Interpretación Vocal Pop Masculina en 1991 por la versión en directo que hizo para el programa especial de televisión Roy Orbison and Friends. Roy Orbison, Oh, Pretty Woman.
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0: In the Army Now, qué tema, ¿no? Es el 17º álbum de estudio de Status Quo, que fue publicado en 1986 a través de Vertigo Records. Además, es la primera producción con el bajista John Edwards y con el baterista Jeff Rich, en reemplazo de Alan Lancaster y Pete Kircher, respectivamente, quienes renunciaron a la banda a mediados del 85. Status Quo, In the Army Now.
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Twisted Sister fue un grupo estadounidense, un supergrupo de glam metal formado en la ciudad de New York en 1973. El grupo fusiona las tácticas impactantes de Alice Cooper, el humor rebelde de la nueva ola del metal británico y el extravagante maquillaje de Kiss. Twisted Sister, We're Not Gonna Take It. Esto es Leo Sayer, More Than I Can Say.

0: Look at Me es una canción escrita por Jerry Halliwell y Paul Wilson y Andy Watkin, y fue lanzada como primer sencillo de su álbum debut llamado Psychophonic. Llegó al número 2 en Reino Unido y el número 3 en Australia y Canadá. Jerry Halliwell, Lex, Spice Girls, Look at Me.
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2: 6 de la tarde, 19 minutos.
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0: Second Change es una exitosa balada rock de la banda estadounidense 38 Special. Fue lanzado en 1988 como parte de su octavo álbum de estudio, Rock and Roll Strategy. Se convirtió en el mayor éxito comercial de toda la trayectoria del grupo, alcanzando la posición número 6 en los Billboard Hot 100. 38 Special vendría a ser como el arma, ¿no? 38 Special, Second Change.
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Estamos casi llegando al cierre, pero vamos a abrir el Instagram, @pasadoperfecto_radio. Hola, soy Noemí, ¿cómo les va? Hermoso programa, ¿eh? Lo sigo siempre. Les mando un beso gigante desde La Pampa. Gracias. Te mandamos un beso grande. Savage Garden, Crash and Burn, Giganuke, It's on the Block.

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0: Momento del cierre, momento del final, nos vamos. Espero que el año pasado muy bien. Saben que el programa este lo disfruto mucho. Y más cuando arranque recién la semana, tenemos un montón por delante. Mi nombre es Cali Alvera, esto fue Pasado Live, el pasado más perfecto de todos. Nos reencontramos mañana, ¿eh? Beso grande, chau, chau.
1: Pasado Live, el sonido más perfecto de todos.
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1: 6:57.
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0: casualidad tenés ganas de escuchar un rato de música, querés hacer un poco de radio conmigo, dale, sumate que tenemos un equipo de primera. Jaime Alfredo Núñez, el locutor artístico, lo acabas de escuchar en la apertura. Está Pablo Espoto operando los controles, que nos pone al aire. Están Karina y Virginia, Karina Fiori y Virginia Pacetti, que son las chicas que se encargan de compilar, de estructurar periodísticamente todos los contenidos. Marcelito Ferraro, obviamente, el arquitecto de la lista musical, y Javier Retorto en la producción general. Este tema de Red Hot Chili Peppers me da ganas no de bailar, no de cantar, sino que me encantaría saber música y poder tocar el bajo para poder tocar este tema. Me encanta, es una cosa que tiene una energía pero fuertísima. Es la placa de 2016 de Get Away. Es un disco que tiene detalles bastante particulares. Por ejemplo, el productor es Danger Mouse y interrumpían la serie de discos que venían con otro genio, que es Rick Rubin, para trabajar ahora de una manera diferente. Flea había sufrido un accidente, se había, creo que, fracturado un brazo esquiando, una cosa así, y tuvo que hacer una rehabilitación importante para poder volver a tocar. Hay participaciones especiales, Elton John, por ejemplo, metiendo algunos pianitos, colaborando en la composición de los temas, algo que no te imaginas. Aquí está pasando Red Hot Chili Peppers en la apertura del clásico Dark Necessities.
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0: Es una canción de entrega, es una canción de amor. Eso significa Leila. Un tipo que está completamente enamorado y es como que se arrodilla delante de una mujer en el medio de un amor prohibido. Y tiene origen en los años 70. No es un tema que hizo Clapton como solista al principio. Lo hace con Derek and the Dominos, su proyecto de aquel momento. Y acá ya estamos en 1992. Hay que recordar que había pasado por un trance durísimo con la muerte de su hijo Connor. Una muerte, bueno, como todas las muertes, no trágica, pero particularmente por un accidente que lo marcó de por vida, ¿no? Y el hecho de que MTV lo invitara a hacer este concierto acústico sirvió como una especie de catarsis. Además, el tema recibió una nominación a un premio Grammy y lo termina ganando. La verdad es que no sé por qué un tema del 70, reinterpretado en el 92, es premiado en el 93. Tiene que compartir el gramófono con un compañero de Derek and the Dominos, que es Jim Gordon, y competía con, escucha, en la misma categoría estaban nominados Peter Gabriel con Digging in the Dirt, Kurt Cobain con el tema de Nirvana, Smell Like Teen Spirit, Eddie Vedder con Jeremy, mirá los temazos, Bruce Springsteen con Human Touch, y terminó llevándose la estatuilla. Pasaba Eric Clapton. Esto era En Vivo para MTV, Leila.
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0: sonido grandioso, el de esta banda inglesa que se llama The Dream Academy. Es una postal de un paisaje gris que buscan describir en esto que se llama Life in Another Town. Es la vida en un pueblo del norte, que a lo mejor remite a los recuerdos de la juventud de los tres integrantes de este grupo. Es un momento bastante particular, están en 1985. No sabían qué hacer porque tenían problemas económicos, habían sido rechazados por varios sellos discográficos, y el que toma las riendas de este asunto es un contacto de ellos, un amigo, David Gilmour de Pink Floyd, que junto con Adam Peters, un conocido compositor y productor de muchas bandas, le dan el formato final al sonido que va a dar como resultado un éxito espectacular. Hay como un canto africano ahí flotando con ese Hey Mama, que le da a la melodía una cosa bastante particular. Estábamos escuchando The Dream Academy, Life in Another Town.
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0: Ella es Joan Jett. Me la imagino con ese inconfundible catsuit de cuero negro, con su bajo colgado, liderando una banda de hombres. Fue una de las primeras bajistas en ponerse al frente de una agrupación de tipos. La podemos emparentar con otras rockeras, como por ejemplo Joan Jett o Chrissie Hynde de The Pretenders. Acá se alejaba un poquito del rock que había caracterizado su obra para acercarse a estas otras interpretaciones. Y en 1975 decía: cuando me abrazás, me da fiebre. Tremendo, ¿eh? Pasaba Susie 4, Fever.
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0: Al principio de la década de los 90, Seal estaba de nuevo en Inglaterra. Digo de nuevo porque nació en Inglaterra, en una familia de padres adoptivos. Sus padres biológicos lo recuperaron, se lo llevaron a Nigeria. Una familia medio disfuncional, un padre violento. Vuelve a Inglaterra. Cuando vuelve, se va a la casa de un amigo. Estaba buscando oportunidades, medio sin un mango. Es el momento donde conoce a un productor, Adamski, con él hace Killers, que es un poco su carta presentación, y logra un contrato discográfico para grabar su primera placa en 1991. Es arquitecto, Seal. Él tiene estudios de arquitectura, de hecho participó de varios proyectos en Londres, ¿no? Hasta que finalmente terminó dedicándose a la música. Esto es Crazy.
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0: Si no te lo digo, es bastante complicado que te des cuenta. Este tema es de Chuck Berry. Es Johnny B. Goode, el rock and rollito, el famoso rock and rollito del padre del rock. Es un tema un poco autobiográfico que cuenta la historia de un pibe de campo que toca la guitarra bajo de un árbol mientras pasa el tren. Él contó que es un poco su historia, ¿no? Que él soñaba con ser un músico famoso, que su mamá le decía, algún día vas a tener tu propia banda. Bueno, Peter Tosh, este jamaiquino, que a los 20 y pico conoce a Bob Marley y a Bunny Wailer y arman la génesis de una banda histórica del reggae como Bob Marley and the Wailers. Bueno, está pasando con esta versión, pedazo de versión, Peter Tosh, Johnny B. Goode.
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2: 7 de la tarde, 28 minutos.
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2: 7:33 PM.
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0: banda de Glasgow, de Escocia, Travis. Acá Frangeli canta sobre alguien que es muy, muy egoísta y piensa todo el tiempo en él mismo. Es un tema que se publica en el 2007 en un disco que se llama The Boy With No Name, el chico sin nombre, el pibe sin nombre, y era que tenía a su mujer embarazada y ese bebé todavía no tenía un nombre, por eso el nombre del disco. Y tiene de fondo además esa batería que, si yo te hago acordar, vas a decir, ah, es verdad, porque suena igual que Last for Life, el tema de Iggy Pop, y lo toman y hacen como una especie de tributo a la iguana. Pasaba Travis con Selfish Gene.
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0: La voz de Shirley Bassey. Shirley Bassey tiene un récord bastante particular, que es el de ser la única artista que interpretó no una, no dos, sino tres canciones de la saga cinematográfica de James Bond: Goldfinger, Diamonds Are Forever y Moonraker. Y en 1997 la van a buscar dos pibes que habían empezado a hacer música en Inglaterra, música electrónica, estaban un poco al frente de la movida Big Beat ahí en Gran Bretaña. Y es un poco como que la sacan del retiro. Ella estaba tranquila, ya con una carrera hecha, y se mete en un estudio de grabación para cantar esto, que habla de que la historia se repite, pasan las modas, pasan las tendencias. Esto ya lo vi, lo voy a volver a ver. La historia se repite, dice Shirley Bassey con los Propeller Heads. History repeating.
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0: En la década de los 70, si Billy Preston estaba en un estudio de grabación, si de golpe entraba, tranquilamente podía tirar dos ítems de su currículum: haber trabajado con Ray Charles, con los Beatles, y listo, no hay nada más que preguntar. Un tecladista avezado, un tipo sumamente talentoso. Este tema forma parte de uno de sus discos. Pasaba el quinto Beatle, Billy Preston, Will It Go Round in Circles.
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0: Cuentan las crónicas que Henry Ford, cuando sacó a la calle el modelo T, el Ford T, el famoso Ford T, ante una consulta sobre el color en el cual iban a entregar el vehículo, el tipo dijo así medio irónicamente: le vamos a dar al cliente el vehículo en cualquier color que desee, siempre y cuando sea negro. Bueno, en esa frase bastante curiosa se basó el cantante de esta banda, Nick Barnett. Esta banda es Carrying Crew, cuando la discográfica lo estaba presionando para que sacara temas radiales, exitosos, hiteros, y dentro de la placa Broadcast estaba esto: Carrying Crew, Any Color.
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0: querer estar en cada detalle y que las cosas sonaran no parecidas, no más o menos, sino exactamente como él las había pensado. Y eso podía llevar horas, horas, cinta, cantar una vez, otra vez, otra vez, muchas tomas, hasta que finalmente todo quedaba como tenía que quedar. Y bueno, después se transformaba obviamente en un éxito en sus manos, en su voz. Esto es Barry White, de 1976. You See the Trouble With Me.
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Dicen que cada sesión de grabación con Barry White era algo muy intenso, ¿no? Arduo, extenso. Era un tipo muy minucioso musicalmente, había cuenta de que tenía una formación musical muy, muy importante. Recordamos que él fundó una orquesta de 40 músicos, ¿no? La Love Unlimited, y eso lo llevaba a que

0: un poco de cinismo, el humor característico británico, medio de manual de esta banda, Madness, se combinan en este disco, un disco que se llama The Liberty of Norton Folgate. Salió en 2009, a esta altura hacía una década que estaban en silencio. Esta gente de Camden Town, ahí cerquita de Londres, volvía a hacer una placa, pero era un proyecto ambicioso, un disco conceptual, basado en viejas leyendas, postales ocultas de la ciudad de Londres. De hecho, en el título del disco, ese Norton Folgate, hace referencia a un barrio muy bohemio, muy artístico, medio como fuera de las reglas que abarcan a toda la capital inglesa y a toda esa urbe formada por pequeños barrios y pequeñas poblaciones, y que es donde quizás tuvo su germen este grupo, que bueno, tiene una discografía enorme dentro de un género musical o un estilo llamado Natty Sound, que ellos ayudaron un poco a fundar, que tiene esta combinación de cosas que te digo, un poco de ska, un poco de pop, siempre con algo de humor, letras divertidas y siempre incisivas, con algo, con algún mensaje que tiene que ver con la realidad social. Estaba pasando Madness, el tema se llama Misery.
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0: una gran banda para un gran tema. 1989, la banda Stone Roses ahí en Manchester, en Inglaterra, y un tema que nace de una cinta que estaba tirada. Había sido algo grabado medio de improviso, sin pensar demasiado, en una habitación de hotel, y de ahí empiezan a sacar un poco la base de esto que se construye en el estudio, una época bastante caótica, de tensiones financieras, en un ambiente con mucho de experimentación, con sustancias, imagínense ustedes. Estamos escuchando a The Stone Roses con She Bangs the Drums.
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0: Hola, bienvenidos al Clásico. ¿Les parece que empecemos a dar una vueltita por el mundo con la música que vamos a encontrar en la lista que te presentamos? Marcelo Ferraro la armó y hay unos temas impresionantes. Nos acompañan también Karina Fiori y Virginia Pacetti, que van a aportar los contenidos sobre cada uno de los temas. Está Jaime Alfredo Núñez en la voz artística, Pablo Espoto opera los controles y Javier Retorto se ocupa de la producción general. Música con Deep Purple, legendaria agrupación británica de hard rock, de heavy metal, que se formó en un lugar que se llama Hereford en 1968. Este es el clásico rock pesado, como se solía decir en ese momento. Y acá lo que estamos escuchando reúne a la alineación más célebre, más famosa, que es Ian Gillan en la voz, el bajista Roger Glover, el guitarrista Ritchie Blackmore y el tecladista John Lord, acompañados por un baterista, Ian Paice. La canción habla de una mujer de Tokio. Yo te había contado en algún momento que en la década de los 70 había todo como una movida para llevar bandas británicas y a veces estadounidenses a Asia, ¿no? A Japón sobre todo, con ediciones específicas de los recitales que se hacían en ese territorio. Bueno, ellos habían prendido en todo eso y cuando componen este tema, curiosamente, tenían la promesa de ir a Japón, pero nunca habían pisado el territorio, con lo cual no lo conocían. Y escriben sobre una chica de Tokio. Así está pasando Deep Purple con Woman from Tokyo.
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0: Arrancaba la década de los 90 para Billy Idol. Este disco es Charmed Life y esta cover de The Doors se da más o menos en el mismo momento en el cual él iba a tener un papel en la famosa película que se hizo sobre la historia de la banda comandada por Jim Morrison, que finalmente, bueno, tuvo que dejar porque tuvo un accidente en moto, había quedado rengo, andaba con un bastón. En algunos videoclips incluso se lo ve con el bastón, caminaba con dificultad. Hubo que adaptar las imágenes de los videoclips para que no tuviera que hacer ningún esfuerzo, por ejemplo. Bueno, el tema acelerado habla de una chica de Los Ángeles, habla de la noche, City at Night, City of Light, ciudad de noche, ciudad de las luces, dice una parte de la letra. Pasaba Billy Idol con LA Woman.
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0: década de los 70, Iggy Pop, este músico que se llama James Newell Ostrander Jr., había nacido en Michigan en 1947, era ya mundialmente conocido. La carrera discográfica sobre fines de los años 60 había sido al mando de una banda, de Stooges, pero la banda se separó y él había caído fuertemente en las adicciones. ¿Quién lo rescata? En Berlín, su amigo, un poco su protector, David Bowie, que es el que lo impulsa a grabar este disco. La letra habla de un tipo que va mirando un paisaje urbano, quizás desde un auto, desde un tren, desde un colectivo, y va más o menos relatando las sensaciones que le causa todo eso que tiene alrededor. Está pasando Iggy Pop, esto es The Passenger.
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0: está pasando Cher, esta artista increíble que ha tenido éxito en la música, en el cine, que ganó un Oscar, que ganó Grammys, que tiene récords. Esto salía en el año 1995, es un disco que se llama It's a Man's World y es un tema que en realidad no le pertenece, es una cover de algo que anteriormente había hecho una banda británica, The Real Thing. El autor es el cantante Anthony Griffiths. Cher se engancha porque le gusta mucho la melodía y cuando lo va a grabar la discográfica le pone algunos puntos de interés con respecto al formato musical, esa batería medio marcadita para hacer un tema más comercial, más de FM. Todo esto tiene que ver con intentar que el resultado económico sea el mejor posible, obviamente. Está pasando Cher, lo que sonaba era One by One.
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0: plena ebullición de la música disco. Año 1978. Michael Sager ya a esta altura tenía 30 y pico de años y tenía formación de conservatorio, formación en música clásica, ¿no? Tipo que es arreglista, productor musical y, bueno, inevitablemente se sube a esta onda que tanto vendía, que comercialmente andaba tan bien en los años 70. Y lo hace componiendo un tema, imagínate, el tipo estaba sobrecalificado para hacer un tema de tanta simpleza musical y todavía más simpleza lírica. La letra es una pavada. Hasta en un punto él sentía cierta vergüenza de tener que hacer música como esta. Pero bueno, se ve que la guita, el resultado económico, le hicieron pasar rápidamente el rubor de las mejillas. Está pasando The Michael Sager Band, Let's All Chant.
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11: ¡Ah! ¡Qué alivio!
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15: 8 de la noche, 42 minutos.
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0: Este tema habla de Jimmy Olsen. ¿Quién es Jimmy Olsen? Bueno, lo hemos contado acá, ¿no? Es un fotógrafo que trabaja en el diario Daily Planet y es compañero de trabajo de Clark Kent, que es Superman. Bueno, él está perdidamente enamorado de Luisa Lane y Luisa Lane en realidad está enamorada de Superman. Y este es como que tiene celos. Entonces una parte de la letra dice: tengo el bolsillo lleno de kriptonita. Escúchame, déjalo al tarado este. Vamos, Luisa, descontrolémonos. Y es una especie de invitación a la locura, ¿no? Está pasando Spin Doctors con Jimmy Olsen's Blues.
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0: Cuando aparece este tema, esta banda, Transvision Vamp, ya tenía cierto recorrido en el Reino Unido. La unión entre una cantante rubia, muy carismática, muy bonita, además, Wendy James, con un guitarrista, un tal Nick Sayer, que habían diseñado este tema un poco a la imagen del punk neoyorquino, bandas como Blondie, por ejemplo, influencia de los Ramones, pero con algunos otros elementos que lo hacían un poquito más atractivo para el mercado británico, ¿no? La banda es Transvision Vamp, y esto que estamos escuchando es I Want Your Love.
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0: hace un montón que este canadiense, Abel Tesfaye, viene anunciando que se despide de su seudónimo, de su personalidad artística, que es The Weeknd, para asumir su nombre real. Lo hace bastante, ¿no? Y viene llevando adelante la última etapa de la gira After Hours Till Dawn, una serie de conciertos que supuestamente van a terminar de cerrar todo en territorio asiático: Japón, Indonesia, Singapur, Corea del Sur, Tailandia, Hong Kong, Malasia. Todo esto entre septiembre y noviembre de este año, para que entonces pase a una nueva etapa, de su narrativa musical, visual, con otra propuesta que bien no sé cuál será. Este es un recuerdo de The Weeknd, Blinding Lights.
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0: Banda de rock, es británica, la conocemos muy bien, se llama Ten CC. Acá se habían ido dos miembros fundamentales, Goldie y Cream, que iban a encarar un proyecto ellos dos juntos, y quedan Eric Stewart y Graham Goldman, que siguen adelante con el mismo nombre de la banda y con esta placa. Es una placa que va a traer como uno de sus principales cortes este tema que habla de los dreadlock, esos peinados hechos con los pelos así como tubos, enredados, muy muy característico de la cultura rasta de Jamaica, esa onda, ¿no? Y tiene algunas anécdotas y algunas partes de la letra que hablan de unas vacaciones que tuvieron antes de grabar este disco en el Caribe, creo que en Barbados. Está pasando Ten CC con Dreadlock Holiday.
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